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0: Las 19 horas, 50 minutos.
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1: Me contaron de Romeo y Julieta y pensé, qué hermoso cuento. Y ahora resulta que

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0: Las 6 de la mañana, 5 minutos.
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Hemos creído y hemos confiado en un Dios todopoderoso, en un Dios que hace maravillas, y es por eso que estamos dando inicio una vez más al programa de Centro Naturista y Espiritista, el milagroso Señor de Esquipula.

puedo hacer? Maestro, ayúdeme. Claro que sí, aquí lo estamos ayudando en nuestra casa de oración. Venga mi hermano, venga mi hermana, y no se quede con las dudas, no se quede con las ganas, y venga a recibir su milagro de fe, porque lo que para el hombre es imposible, para Dios es posible.

Le estoy mandando este audio para contarle mi testimonio a todas las personas que nos escuchan a través de la radio. Y mi testimonio es de que pues yo tenía a mi esposo, mis hijos, y el único detalle era que pues mi esposo me maltrataba a mis hijos, los agarraba a patadas y pues yo ya no sabía qué hacer. Y mi suegra pues no me quería el hijo de su hijo. Y un día yo me fui de la casa, me quedé en la casa de una prima, me llevé a mis hijos. Después, pues mis hijos empezaron a extrañar a su papá, o sea, a mi esposo. Y pues yo decidí buscar ayuda para ver qué era lo que él tenía. Y entonces fue cuando me recomendaron al centro naturista. Y pues aquí el maestro me dijo de que no había nada que hacer. Entonces yo sinceramente ya había perdido fe de que se pudieran arreglar las cosas o saber qué tenía mi esposo. Hasta que escuché el anuncio que estaban haciendo en la radio. Y entonces decidí ir. Y pues ahí la verdad me ayudaron mucho. Me dijeron de que mi ser le estaba haciendo brujería a su hijo, o sea, a mi esposo. Y pues la verdad sirvió de mucha ayuda. Y después de yo ir a este centro naturista de maestro, pues la verdad, gracias a Dios, ¿verdad? Que yo volví a arreglar las cosas con mi esposo. Ahora estamos bien, vivimos cómodos. Ya pues no peleamos. Los niños, gracias a Dios, se sienten muy bien con este cambio del papá. Y en serio le agradezco a los hermanos. Aquí al hermano que me ayudó. Y también pues quería decirle a las personas, ¿verdad? Que

destruimos en el nombre poderoso de Jesús, porque para Dios no es nada imposible. Lo que para el hombre es imposible, para Dios es posible, mi hermano. Así es que venga a mi casa oración, usted que me escucha, no se quede con la duda, no se quede con las ganas, y venga a recibir su milagro.

0: Que Dios me lo bendiga. A una próxima. Amén.
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0: Las 6 de la mañana, 55 minutos.
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1: Las 8 de la mañana, 41 minutos.

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2: Oh, shit. Ya nos vio la cara otra vez. Avisar a Highway Patrol que detener ese cougar.
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2: Bueno.

0: Las 9 de la mañana, 34 minutos.
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0: Las 10 de la mañana, 36 minutos.
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1: Bueno, diga, ¿con quién?

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1: 12 del mediodía, 2 minutos.

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0: 12 del mediodía, 54 minutos.
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1: Las 14 horas, 4 minutos.

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0: Las 15 horas, 12 minutos.
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0: Cariño, hijo, mamá que mañana viene para que temprano pongas toda la comida en la mesa y todo el...
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0: Te llevas al niño, posiblemente sí, vaya a invitar a una amiga. Pasas por mí a las dos con el Chevy bien lavadito. ¡Ay, no se olviden apagarle los frijoles!
2: ¡Basta!

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1: Las 16 horas, 42 minutos.

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0: Las 17 horas, 29 minutos.
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0: Celestina Ramírez.
1: Celestina Ramírez, 22 de julio de 1990.
0: Así es.
1: En el nombre del Padre, del Hijo y del Espíritu Santo, milagroso Señor de Esquipulas, habla, oh Señor Jesús, porque tu siervo oye. Habla, oh Señor Jesús, porque tu sierva oye, en el nombre poderoso de Jesús. Virgen María, Virgen del Carmen, Dios Santo, Dios Poderoso, escúchame muy bien lo que te voy a decir, hija amada.
0: ¿Sí?

0: está pasando en llamada no es algo normal, sino es algo sobrenatural puesto por una persona envidiosa que así te quiere ver en tu vida y acabar.
1: ¿Pero quién será? ¿Quién será? ¿De dónde será?
0: Fíjate que aquí puedo ver yo que es una, puedo ver la silueta de una mujer de pelo negro que a ti te tiene mucha envidia hace mucho tiempo.
1: ¿Pelo con ocho?
0: Pelo negro. ¿Pero? Es una mujer algo bajita, ni tan alta, ni tan chaparra.
1: Ah, bueno, ¿será que no es una tal Abigail?
0: Mira, mamadita linda, yo te voy a decir una cosa. Yo no te voy a decir quién es exactamente, pero puedo ver que es una mujer que a vos te está haciendo un daño y te están haciendo un daño desde hace rato.

nada que hacer, lo tienen manipulado, lo tienen bien confundido. Yo los voy a invitar a que vengan a mi casa a oración lo más pronto posible y les voy a mostrar el daño que ustedes están haciendo, hija, porque eso no es normal lo que ustedes están pasando. Y te voy a decir una

0: porque yo soy un vaso útil en la mano de Dios, ¿verdad?
1: Ajá, así es.
0: ¿En qué radio me escuchaste, hijo?
1: Ibalaña Estéreo, ¿vale?
0: Ah, ya, amén, vaya. ¿Cuándo me vas a visitar, hija amada? Venite con tu esposo y le voy a mostrar el daño y la maldad que le están haciendo y los voy a

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